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0: La hora en Del Maipo FM. Son las 10:57.
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0: 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Son las 11:56.
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0: La Hora en Del Maipo FM. Son las 12:56.
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0: 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Es la 1:55.
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0: ¿O hasta qué o hasta dónde, mamacita? ¿O hasta que me mate?
1: Su compa Karim León y Grupo Firme, ahí nomás, a las cocas.

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0: Son las 2 con 57 minutos.
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1: Son las 3:58.
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0: ¡Vale, chicos! ¡Corta!
1: ¡Estás allá, chicos!
2: ¡Qué locura de día, ¿no? Aunque solo haría falta una cosa para que fuera el mejor día de mi vida.
3: ¿Qué?
2: Que sea el primer día del resto de mi vida contigo. Hasta que seamos viejitos. Manuela.
3: ¡Sí! ¡Sí! ¡Sí! ¡Sí!

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2: Sí. 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

0: Son las 4 con 58 minutos.
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0: ver esa química con todo, para mí fue tremenda, tremenda bendición.
1: Epicentro, esto lo hicimos con Matador.
2: 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Lo hicimos todo.
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0: Latina Tacha.
1: Ninguna puede.
0: Ustedes no pueden con nosotros.
1: Y ustedes lo saben.
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0: Mike with M. Son las 5:56.
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0: Hola, por aquí Lalo Catalán, ¿qué tal? Gusto saludar a toda la gente que nos ve, que nos sigue a través de las redes sociales, a la gente que nos escucha también acá en la 96.9 FM y nos escucha en diferentes lugares, plataformas digitales. ¿Qué tal? ¿Qué tal? ¿Cómo está, señora, señor? Gusto de saludarle. Oiga, contarle, señora, señor, contarle que seguimos grabando audios para la gente que vende frutas, verduras en la calle, los que trabajan vendiendo en su camioneta, en su camión, los que están vendiendo... ya en la época de las sandías, ¿cierto? Están apareciendo los melones, la gente que está vendiendo en cualquier lugar de nuestro país, la gente que nos escucha acá en la radio de la 96.9 FM, que se escucha hasta la Comuna El Monte, camino allá a la Comuna de San Pedro, camino a Curacaví, María Pinto. A toda la gente le mandamos un cariñoso abrazo y saludo a esta hora del día. Contarle que si usted quiere poner un aviso acá en la radio, se puede contactar con nosotros al teléfono
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0: Ahí se contacta nuestro teléfono y, por supuesto, rápidamente... vamos a poner el aviso para si usted está realizando algún evento a beneficio, algún bingo, o tiene alguna actividad, ¿no? Así que se puede contactar la gente con nosotros a nuestro WhatsApp, ya lo sabía.
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0: Claro que sí. Oye, quiero saludar con mucho cariño a las dueñas de casa que siempre nos escuchan día a día en la mañana. Recordarles que estamos en la mañana de 6 a 8 de la mañana y por la tarde de 18 a 20 horas en el Rinconcito Mexicano. Ahí nos escucha, pues. Estamos en la mañana súper temprano de 6 a 8 de la mañana y por la tarde desde las 6 de la tarde hasta las 8 también para que nos escuchen la 96.9 FM. Oiga, saludo a la gente que nos está viendo a través de nuestro TikTok. Saludos cariñosos a la gente que nos ve en TikTok. ¿Qué tal? ¿Cómo están? A la gente que recién estamos saludando aquí. A lo que se está conectando, dale tap, tap, tap, tap, tap, tap, tap, tap, tap, tap, tap. Eso, cosa que se le acalambre el dedo ahí. Así que a darle tap, tap a toda la gente que nos está viendo, que nos sigue a través de las redes sociales. ¿De qué parte son ustedes, amigo mío? ¿De qué parte nos está viendo? Vamos a saludar, estamos saludando también. ¿Cómo se saluda en TikTok acá? Dice una, aparece como un cuadrito que dice saludar. Así que estamos saludando a toda la gente que nos está viendo directamente en TikTok. Y si quiere mandar un mensaje, aproveche acá desde Melipilla, usted que... usted que vivía acá en Melipilla, ¿cierto? Y nos está viendo a través de TikTok. O también mándele un saludo cariñoso a la gente que vive por acá. Dice, ah, saludo a la gente de Bopeta, a la gente acá de Mandinga, a la gente de también de el sector de los Valles de Melipilla. Saludos cariñosos a toda la gente que hasta ahora nos está viendo. Y desde Pichilemu también saludo a la gente que nos está viendo a través de nuestro canal de TikTok. Los que quieran aprender a tocar bajo, atención, los que quieran aprender a tocar bajo, tenemos clases totalmente gratis. Escuche bien, ¿ah? Tenemos clases totalmente gratis para la gente que está... le encanta el bajo y quiere aprender a tocar el bajo aquí y allá, así que ahí tenemos la clase totalmente gratis. Lo único que tiene que hacer, tiene que entrar a mi TikTok, sígame en TikTok y comente la palabra yo y se va a ganar los cursos totalmente gratis para aprender a tocar el bajo. Así que vaya, entra a mi TikTok. Vamos a llegar al millón de amigos, así que quiere ser parte del millón de amigos, métase a mi TikTok, entre ya a mi TikTok y vamos a sacar en bajo el tema de Leo Rey que tocó en la fonda de Chile. Claro. Con eso mismo, claro. Eso, la gente ya está escribiendo yo en mi TikTok y la gente puede también, como les decía, métase en mi TikTok, escriba la palabra yo, pero por mensaje interno. Tiene que mandarme un mensaje interno para que sepa usted también las veces que vamos a enseñar a tocar el bajo. La clase totalmente gratis. ¿Quiere aprender a tocar el bajo? Contáctese ya con nosotros a nuestro WhatsApp o simplemente escriba la palabra yo en mensaje interno.
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0: Eso, así que los que quieran aprender a tocar bajo, contáctese ya con nosotros en vivo y en directo. ¿Qué tal, qué tal?
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1: Oiga, saludo a la gente desde Cuncumén que nos está viendo. ¿Qué tal? Yo, Sebastián, dice, quiero aprender a tocar el bajo porque la verdad él toca en un coro de una iglesia evangélica, católica, cristiana, mormón, donde quiera. Lo importante es que tengo gente que nos que está aprendiendo a tocar el bajo. ¿Sabe por qué? Porque dice que quiere tocar en la iglesia. En la iglesia evangélica, me dijo Lalito, yo aprendí a tocar cumbias con usted, pero ahora estoy tocando en la iglesia y eso es bonito. Así que se merece un gran aplauso. Y a la gente que nos está viendo en TikTok, gracias por el cariño que nos entregan, por los lindos comentarios. Lo que quieran aprender a tocar bajo gratis, métanse a mi TikTok ahí, aprenden, escriban la palabra yo en uno de mis videos, pueden escribir la palabra yo y les mando las clases completamente gratis. Así que todos los que quieran aprender a tocar bajo, contáctense ya con nosotros y vamos a tocar el bajo en vivo y en directo. Así que en vivo y en directo, así que atención a la gente que nos está viendo. ¿Cómo sonaría el bajo? A ver si lo podemos conectar un ratito más, ¿cierto? Para que te quedes con nosotros, vamos a tocar el bajo, así que quédate con nosotros acá en el programa. En algún momento vamos a tocar el bajo para que también te motive a aprender a tocar el bajo totalmente gratis. ¿De dónde nos estás viendo? Avíseme, saludo a la gente que nos está viendo en Perú, Ecuador, Colombia, en Chile, la gente que nos ve en la Antártica, la gente que donde nos está viendo allá en España, Estados Unidos, la gente que nos ve en México. Saludos cariñosos, güey, a todos ustedes. ¿Qué tal? ¿Te ganaste un Uyuy? Un Uyuy para toda la gente que nos está viendo. ¿Quién dijo yo? Le mando un Uyuy. Ahí está, quien dijo yo, le mando un Uyuy completamente en directo a través de nuestro TikTok. Sígueme en TikTok y yo te sigo. Así que la gente que va a aprender a tocar bajo gratis solamente tiene que escribir la palabra yo acá arriba en mi, mándeme un mensaje en forma interna y le mando el bajo total, las clases de bajo totalmente gratis. Así que para que usted reciba toda la buena onda, por supuesto, de aprender a tocar el bajo gratis. Única oportunidad. Así que quédate con nosotros porque vamos a tocar el bajo, ¿eh? Quédate con nosotros, tú que estás viéndonos ahora, ¿qué tal? Estamos conversando y también contándole un poco, saludando a la gente que recién se está conectando con nosotros. Y decirle que también tenemos un programa de radio que estamos en la mañana despertando con Ranchera, de 6 a 8 de la mañana, y por la tarde en Chile, en el rinconcito mexicano, acá en la comuna de Melipilla, región metropolitana en Chile, transmitimos el rinconcito mexicano. ¿Qué tal? Gracias, Ángelo, por el regalo. Gracias por la gente que nos está mandando regalitos también hasta ahora. ¿Qué tal, Ángelo? Gracias por esa florcita. Gracias por ese regalo. Gracias por la rosa maravillosa. Y vamos a tocar el bajo. Vamos a tocar el bajo. Ya, vamos a ver cuánta gente le pone sí. Cuánta gente le coloca sí. A ver, aquí los quiero ver. ¿Cuánta gente va a colocar sí para tocar el bajo? ¿Tocamos el bajo? ¿Sí o no? La gente está escribiendo en TikTok. Que escriba. De eso, escribir.
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2: Aprende a tocar el bajo gratis. Te enseñamos el bajo totalmente gratis. Te enseñamos a tocar el bajo. No importa la edad que tengas, te enseñamos totalmente gratis. Solamente tienes que enviar la palabra yo por mensaje interno acá en nuestra, en nuestro TikTok. Entra a nuestro TikTok, la gente a seguirnos, síguenos para que puedas acceder a la cantidad de cursos, de clases totalmente gratis para aprender a tocar el bajo. Así que la gente que nos está viendo, le mandamos este cariñoso saludo porque estamos enseñando a tocar el bajo para que ustedes se contacten con nosotros, aprendan a tocar el bajo y le mandamos la palabra yo para que nos siga en TikTok. Y aquellos que quieran aprender a tocar bajo también se contacten con nosotros acá en Melipilla, no hay problema.
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2: Así que los que quieran aprender a tocar guitarra, bajo, las cumbias rancheras, los corridos, los mexicanos, esas canciones que tanto le encantan, le enseñamos a tocar esa canción. El Patrullero, también una de mis canciones, también se la enseñamos como quiera, ¿ya? Así que la gente que quiera aprender a tocar, se contacta conmigo a nuestro WhatsApp. Y la gente que quiera aprender a través de TikTok, totalmente gratis, y si quiera tener acceso a todos los videos, a todas las clases, tiene que suscribirse acá a mi canal en TikTok, ¿ah? Y totalmente gratis, los que escriban la palabra yo en este instante, les mando todas las clases gratis. Tienen que mandarme por mensaje interno y le mando las clases totalmente gratis. Así que esperan una gran oportunidad para que todos en este mes aprendan a tocar el bajo gratis. Para el verano están, sean ellos el alma de la fiesta cuando toquen el bajo. Y los que quieran comprar un bajo también yo les mando una recomendación donde se pueden comprar un bajo garantizado, ¿ah? La idea es que se compren un bajo garantizado, cualquier cosa lo devuelvan, cualquier cosa pueda responder la empresa, no yo, sino que la empresa, ¿ya? De eso se trata. La empresa, en este caso de retail, que está ofreciendo el bajo. Yo solamente le puedo recomendar. Saludos cariñosos a la gente que está a esta hora, a la dueña de casa, a la gente que trabaja haciendo aseo en las calles, ¿cierto? Todos quienes barren las plazas, los recolectores de basura. Saludamos también a los panaderos. Un aplauso para todos los panaderos que se levantan, pero muy, muy tempranito para hacer el pan en todas las comunas, en toda la ciudad. También saludamos a quienes atienden en las panaderías. Saludos cariñosos a la gente que también tiene su emprendimiento y que están vendiendo té, café a esta hora tempranito. Y la gente que también vende tecito, que vende comida rápida. 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
2: Gracias a la gente que nos está haciendo regalo, que todavía no hay regalo, pero en fin. Eso es, que nos sigue a través de TikTok, ¿eh? Saludos para todas las mujeres solteras que están hasta ahora, donde estarán solteras sin compromiso, con 5 hijos, y a los hombres solteros sin compromiso, con 5, 6 y hasta 10 hijos. Para todos ellos les mandamos un saludo, para todos los tatas que están en la sintonía, qué tal, eso. A todos los tatitas que están en la sintonía, también a todos los jóvenes a quienes les encanta también la música mexicana, la música ranchera y las cumbias, los corridos, y también que quieren aprender a tocar bajo gratis. No importa la edad, cualquiera aprende a tocar el bajo. Acá tenemos el bajo para que empiece a practicar el bajo totalmente gratis. Recuerda, la gente puede escribir la palabra yo, váyase a mi mensaje interno, la palabra yo, y aprenda a tocar el bajo. ¿Qué le parece? Un aplauso, gracias para ustedes. Te mando un uyuy. Sígueme en la próxima transmisión, ¿eh? En la próxima transmisión tienes que seguirme. Ya lo sabes, sígueme en la próxima transmisión.
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0: Bueno, bueno, amigos y amigas, gracias por acompañarnos aquí en el programa. Nos volvemos a encontrar en otra ocasión, en otra oportunidad en el programa. Recordarle que la mañana nos escucha de 6 a 8 de la mañana y por la tarde de 18 a 20 horas. Así que ya lo sabe, amigo mío. Muchas gracias por sintonizarnos y siga en la compañía de la 96.9 FM, Radio del Maipo, la number one de Melipilla, con la mejor programación musical y los mejores programas aquí para ti durante todo el día, las 24/7. Que siga la música, que sigan las canciones aquí en la 96.9 FM, Radio del Maipo. Que lo pasen súper. Chao, chao.
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0: Queremos recordarle que Lalo Catalán y su banda Ranchera Tropical junto a Dana Jay, la voz de la cantante tropical chilena, salimos a cantar para eventos, beneficios, también a cantar a donde usted quiera, donde nos llamen, algún show, evento, matrimonio, un bautizo, un cumpleaños, aniversario de boda. 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
0: Eso, así que la gente que quiera contratarnos para su show o evento, estamos disponibles para algún bautizo, matrimonio, como decía, cambio de casa, cambio de marido también, claro. Cambio de sexo, lo que quieran celebrar, despedida soltero, soltera. Ahí estamos, por supuesto, para entregarle la mejor entretención totalmente en directo. Así que se contacta con nosotros, ¿eh? Oye, queremos saludar con mucho a la gente que trabaja haciendo aseo.

0: iPod M. Son las 7:55.
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0: La hora en Del Maipo FM. Son las 8:55.
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0: Son las 9:55.
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¿Cómo estamos? ¿Cómo estamos? La están tirando con balde. Oye, los angelitos, oye, los angelitos, ¿cómo están arriba? Lo están tirando con manguera. Iniciamos y arrancamos en este día martes, saludando por supuesto a toda la gente conectada. ¿Cómo estamos? ¿Cómo estamos? Oye, con ganas de quedarse acostadito. Con ganas de quedarse en casita. Estoy que me voy en bote. Oye, sí, hace muy poco comenzó la lluvia. Sí, estaba todo... Sí, estaba todo tranquilo. Había una pausa, pero inició con toda la lluvia. Comenzó nuevamente la lluvia. Lo anunciamos. La lluvia para este día martes 6 de octubre. ¿Cómo estamos? October. Iniciamos el programa en este día martes 6 de octubre. Saludamos a quienes están de cumpleaños. Un gran saludo, que tengan un día con lluvia. Son detalles. Quiero saludar, por supuesto, ahí a toda la gente, como de costumbre, a toda la gente conectada en estos momentos, ahí sintonizando la señal 96.9, y también a quienes están a través de nuestra señal mediante internet, señal

online. Para todo nuestro territorio nacional, de norte a sur, de mar a cordillera, sí, hasta la cordillera nomás. Habilitamos el WhatsApp de la radio en estos momentos. También nos puedes escribir ahí en Instagram, en la cuenta de Instagram. Nos pueden seguir ahí, Radio del Maipo FM, la cuenta oficial. Junto a DJ Soniero, arrancamos con todo en este día martes. El programa vamos con... Vamos a arrancar con Chayanne. Con el tema Bailando Dos Corazones en este martes.

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3: Ya estamos, ya regresamos, ahí escuchamos a Jennifer López junto a Wisin. Sí, Wisin solo, solamente, sin Yandel. Sí, en esa época fue cuando el dúo reggaetonero se separó, ¿eh? Cuando eran Wisin y Yandel. En ese periodo se grabó ese tema junto a Jennifer López, ¿eh? Temas. Yandel, por otro lado, también hizo varios temas en conjunto con otro artista. Pero bueno, así son las cosas del destino. Brígido. Ya, vamos a comenzar saludando, por supuesto, por acá. Voy a saludar ahí a Claudio Cantillano. Un gran saludo para él, que nos escribe hasta ahora. Y nos envía ahí unas nubes de lluvia para acá. No nos envíe tanta lluvia, amigo Claudio. Saludos ahí para Claudio de Rumay. Vamos a revisar el pronóstico del tiempo. Ayer lo comentamos. La lluvia se va a mantener durante toda esta jornada de día martes. Ay, me salió como martes.
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3: Hablé como ministro. El ministro más querido, el ministro Quiró. Ya, revisamos a esta hora 12 grados la sensación térmica en estos momentos. 12 grados. La máxima para hoy, 15 grados, mínima de 11 grados en la provincia de Melipilla. Durante esta tarde se estaría sintiendo ahí bien, bien fuerte la lluvia. 5 o 6 de la tarde se esperan que caigan aproximadamente 6,7 milímetros. Ocho de la noche también es otra hora crítica donde estaría esta lluvia intensa durante esta jornada. Bueno, la lluvia se quedaría hasta mañana posiblemente, ¿eh? Hasta mañana posiblemente la lluvia se estaría quedando acá en la zona. El día de ayer se realizó algunas alertas en algunas regiones, por ejemplo en la región metropolitana, sexta región, quinta región en algunos sectores, cuarta región también de nuestro país con esta alerta por el frente de mal tiempo. Sí, es rara la lluvia en este mes de octubre. Rara la lluvia. Ni en agosto, dicen por acá. Ni en septiembre. Pero bueno, así es el clima. Así nos damos cuenta que la naturaleza tiene estos cambios. Ya, 10 de la mañana y 52 minutos. Voy a saludar a Panchito ahí que me está pidiendo un tema de Mega Puesta. Ahí lo vamos a programar. Vamos a programar ahí a Mega Puesta. Y saludamos a Panchito que dice que está en bajo techo, hijo. Se bajó del tractor. Está separando por otro, dijo. Se quite el top. Voy a saludar también al sector ahí de Santa Filomena, como siempre, ahí escuchándonos. Un gran saludo ahí para la familia Gutiérrez Valladares. Y saludamos ahí a Yolanda, ahí que está, como siempre, ahí escuchando el programa. Sí, hablando de Santa Filomena, había corte de luz en el sector de Boyenara. Hay corte de luz durante esta mañana, así que si usted mantiene ahí luz, guarde luz. No, broma. A tomar las precauciones, precauciones. Sí, lo malo que... Sí. No. Exacto, esperemos ahí que... Los móviles de emergencia de SG estén ahí laborando, estén cerca ahí en el sector, ahí laborando ahí, por supuesto, para restablecer el suministro de electricidad. Ya, en Santa Filomena al menos sí hay luz, ¿eh? Que bueno, eso es importante. Vamos a ir por acá y sí, también quiero saludar al almacén La Nani que nos escuchan siempre, también hay un gran saludo.

Ya vamos a continuar, vamos con la música. Sí, vamos a saludar a quienes están laburando también, por supuesto. Vamos con Mega Puesta.

Ya estamos de regreso, continuamos. Ahora sí, sí. Ok. Atento central. Ya, vamos a ir con algunas noticias relevantes, algunas informaciones. Por ejemplo, el día de hoy, por Copa Chile, Colo-Colo recibe a Deportes Puerto Montt en el Estadio Monumental en Macul a las 20:30 horas para definir al segundo semifinalista del torneo de la Copa Chile. 20:30 horas, Colo-Colo recibe a Deportes Puerto Montt. Sí. Sí, también se va a disputar un partido amistoso internacional entre la selección chilena y la selección de México con transmisión de Mega a partir de las 20 horas. También algunas noticias relevantes. Algunos sismos se han registrado de magnitud 3,4 durante esta mañana con epicentro al noroeste de Copquecura, a 63 kilómetros al noroeste de Copquecura, con una profundidad de 12 kilómetros de profundidad y con una magnitud de 3,4 grados. Durante esta mañana, 7 de la mañana, se registró este sismo en nuestro territorio nacional. También, como cada 6 de octubre, se conmemora en nuestro país el Día Nacional del Trabajador Ferroviario. Así que aprovechamos de saludar, por supuesto, que deben ser pocos los trabajadores ferroviarios. Aguante el metro tren Melipilla Alameda. No, DJ, no sea así. No, dijo que el gobierno se metiera los recortes en el. No, en el bolsillo. En el bolsillo. Ya, mi gente, continuamos en este martes, día martes ya, con este día lluvioso acá en la provincia de Melipilla, en casi toda la región metropolitana, con lluvia,

Voy a enviarle un gran saludo ahí a DJ Gabo Mix, ahí que estaba pidiendo un bote por redes sociales. Le enviamos saludos ahí a Gabo Mix, DJ Gabo Mix. Por acá saludamos también a Richie, a Manu y a Ramón ahí que están en sintonía. Nos están pidiendo unos temas. Ahí le vamos a programar. También saludamos ahí a Mariana ahí que está con sus compañeras y nos piden un tema ahí de Karol G. Nos pidieron Mi Ex Tenía Razón. ¿Pero cómo? ¿Qué pasó? Ya, ahí vamos a ir programando los temas, saludando a la gente de Melipilla, sus alrededores, a la gente ahí que está en el campo, que está en la ciudad, a quienes van conduciendo, hacerlo ahí con precaución. Atento a los frenos. Recuerden no mojar a los peatones, que se pone ahí una multa, le pueden sacar ahí una foto, ahí un flash, ¿eh? Después tienen evidencia ahí con voucher. Ya, continuamos con las canciones en este martes acá en la 96.9. Continuamos en vivo.

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2: Sebastián Yatra, Carlos Vives.
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2: Ya estamos de regreso, continuamos, estamos en vivo. Ahí escuchamos a Ozuna con ese tema Noche de Aventura. Me trajo recuerdo, tío, ¿o no? Que la cantaba yo.
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2: Continuamos en vivo en este martes. No parece día martes, ¿cierto? No parece martes, pero es martes. Marte, no te cases. No, mentira, nada que ver. Ni te embargues. Ya, luego vamos a ir con Bien Jovi con el tema Háblame de ti. Y también vamos a ir con el momento romántico, porque tenemos un momento romántico hoy día. Hoy hace tiempo no teníamos un momento romántico. Cuando ya son las 11 con 45 minutos, continuamos a esta hora. Sí, quiero enviar un gran saludo y mucha fuerza y apoyo a Pomaire, donde durante la noche hubo un lamentable incendio allá en Pomaire. Así que mucha fuerza ahí a la gente, a la familia, a los trabajadores, por supuesto.
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2: Ahí en la calle Roto Chileno. Voy a enviarle saludos a la señora Carmen Vera. Un gran saludo para ella que nos escucha allá en el tanque, allá en la comuna del Monte. Saludamos también a la señora Paola Ávila, que nos escucha allá en Los Chacón, con el Leo, Lucas y la Lina. Saludos ahí para la Lina.

Voy a saludar también a la gente que nos escucha en Webtoon. Saludos ahí a toda la gente. En especial ahí a la gente que nos escucha ahí en la localidad o en el sector de Webtoon. Saludos ahí para la gente ahí de la calle Larga. Saludamos a la gente de la Feria Libre que está en este día martes. Habían puesto en la mañana. Así que saludamos ahí a toda la gente que está en la Feria Libre hasta ahora. Ahí aguantando, dándole aguante. Ya vamos con Bian Jovi, luego vamos con Karim León y qué personaje, buenos temas. Y finalizamos ahí con el momento romántico de este día martes 6 de octubre del 2020.

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1: Ahí escuchamos a Melendi con ese tema Tu Jardín con Enanitos, el tema del momento romántico de hoy martes. Ya nos tenemos que comenzar a despedir, pero antes vamos a ir rápidamente con los últimos saludos, saludando ahí por supuesto a quienes estuvieron ahí en la sintonía, saludar ahí a todos los conductores ahí de los camiones. Saludamos también ahí, por supuesto, a toda la gente que está laborando, quienes están ahí en su almacén, en su negocio, minimarket, botillería, supermercado, verdulería, carnicería, farmacias. A quienes están en la cocina, también ahí en los restaurantes. Saludos ahí para los amigos ahí recolectores también, por supuesto. Un saludo también a quienes laboran en el área de la salud. A los bomberos de Melipilla, un gran saludo también, por supuesto. También a todos los músicos, cantantes, grupos locales. A toda la gente trabajadora ahí que está de tempranito laborando. A quienes están ahí en las fábricas, en los talleres. Nos despedimos, será hasta mañana, sigan nuestra sintonía, cuídese de la lluvia, abríguese, trate de no salir, si no se va a mojar. Un abrazo, sigan nuestra sintonía, hasta mañana, que estén bien. Saludo ahí a Margarito Yarse, que nos envió un saludo, no alcanzamos, pero ahí vamos a saludar a ella y a toda su gente ahí, por supuesto. Nos despedimos, hasta mañana, adiós. Me voy en bote. Lancha ya, otro nivel. Que el ministro Quiroga se mandó ahí un yate.

0: La hora en Del Maipo FM. Son las 12:02.
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Luis Landis y Balbi el Chamaco. Para la historia, dímelo, chamaco.

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0: La hora en Del Maipo FM. Son las 12:55.
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0: La sigan pasando lindo.
1: Muchísimas gracias.
0: Te quiero, vale, sos un capo, bacho.
1: Dios te bendiga. Te quiero mucho, hermano.
0: Te quiero, hermano. Nos vemos.
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0: 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Es la 1:56.
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0: Y te fuiste. Estoy acá con mi compadre Forest y la terrible pulenta La Combo. La Combo Tortuga.
1: ¡Damas y caballeros!

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0: La hora en Del Maipo FM. Son las 2:57.
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0: 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Son las 3:56.
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0: 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Son las 4:55.
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0: 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Son las 5:55.
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0: 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Son las 6 con un minuto.
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Hola, por aquí Lalo Catalán. ¿Qué tal? Gusto saludar a toda la gente que nos ve, que nos sigue a través de las redes sociales, la gente que nos escucha también acá en la 96.9 FM y nos escucha en diferentes lugares, plataformas digitales. ¿Qué tal? ¿Qué tal? ¿Cómo está, señora, señor? Gusto de saludarle. Oiga, contarle, señora, señor, contarle que seguimos grabando audios para la gente que vende frutas, verduras en la calle, los que trabajan vendiendo en su camioneta, en su camión, los que están vendiendo ya en la época de las sandías.

0: ¿Cierto? Están apareciendo los melones, la gente que está vendiendo en cualquier lugar de nuestro país, la gente que nos escucha acá en la radio, la 96.9 FM, que se escucha hasta la Comuna del Monte, camino allá a la Comuna de San Pedro, camino a Curacaví, María Pinto. A toda la gente le mandamos un cariñoso abrazo y saludo a esta hora del día. Contarle que si usted quiere poner un aviso acá en la radio, se puede contactar con nosotros al teléfono
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0: Ahí se contacta nuestro teléfono y, por supuesto, rápidamente vamos a poner el aviso para si usted está realizando algún evento, beneficio, algún bingo, o tiene alguna actividad, ¿no? Así que se pueden contactar la gente con nosotros a nuestro WhatsApp, ya lo sabía.
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0: 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Oye, quiero saludar con mucho cariño a las dueñas de casa que siempre nos escuchan día a día en la mañana. Recordarles que estamos en la mañana de 6 a 8 de la mañana y por la tarde de 18 a 20 horas en el Rinconcito Mexicano. Ahí nos escucha, pues. Estamos en la mañana súper temprano de 6 a 8 de la mañana y por la tarde desde las 6 de la tarde hasta las 8 también para que nos escuchen la 96.9 FM. Oiga, saludo a la gente que nos está viendo a través de nuestro TikTok. Saludos cariñosos a la gente que nos ve en TikTok. ¿Qué tal? ¿Cómo están? A la gente que recién estamos saludando aquí. A lo que se está conectando, dale tap, tap, tap, tap, tap, tap, tap, tap, tap, tap, tap, eso, cosa que se le acalambre el dedo ahí. Así que a darle tap, tap a toda la gente que nos está viendo, que nos sigue a través de las redes sociales. ¿De qué parte son ustedes, amigo mío? ¿De qué parte nos está viendo? Vamos a saludar, estamos saludando también, ¿cómo se saluda en TikTok acá? Aparece como un cuadrito que dice saludar, así que estamos saludando a toda la gente que nos está viendo directamente en TikTok. Y si quiere mandar un mensaje, aproveche acá desde Melipilla, usted que vivía acá en Melipilla, ¿cierto? Y nos está viendo a través de TikTok. También mándele un saludo cariñoso a la gente que vive por acá. Dice, saludo a la gente de Bopeta, a la gente acá de Mandinga, a la gente también de el sector de los Valles de Melipilla. Saludos cariñosos a toda la gente que hasta ahora nos está viendo. Desde Pichilemu también saludo a la gente que nos está viendo a través de nuestro canal de TikTok. 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
0: Eso, así que los que quieran aprender a tocar bajo, contáctese ya con nosotros en vivo y en directo. ¿Qué tal, qué tal?
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0: Son las 6:31.
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0: Señoras y señores, recordarle que seguimos grabando audios para la gente que vende fruta, verdura en la calle, aquella persona sacrificada, esforzada, desde cualquier país, desde cualquier lugar del mundo, de Chile, acá de Melipilla también, que quiera un audio para vender. Usted que sale a vender al campo, a la ciudad, que sale a recorrer, a vender tomate, cebolla, papa, coliflor, brócoli. ¿Cómo sería esto? ¡Atención, casera, casero! 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Así que, amigos míos, ustedes que nos están viendo, yo luego se vienen las clases debajo, así que en cualquier momento cortamos la transmisión live y volvemos con una transmisión live para tocar y tocando para que la gente aprenda a tocar el bajo. Da lo mismo la edad, no importa, ¿ya? Así que no importa. Si quiere aprender a tocar la guitarra, también podemos subir algún video, ¿ya? O alguna canción, a lo mejor le gusta alguna canción a usted, el gorro de lana, quiere tocar, por ejemplo, quiere tocar, qué sé yo, si vas para Chile, quiere tocar, qué sé yo, el folclore nacional, alguna cueca, algún valsecito tradicional también, corazón de escarcha, lo que quiera usted, también se lo enseñamos con guitarra nomás, para que usted también lo toque en la casa. Así que los que quieran aprender, me mandan ahí un mensaje de forma interna por TikTok o me llaman a nuestro WhatsApp.
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1: La hora en Del Maipo FM. Son las 6:55.
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5: Son las 7:01.
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0: Te ganaron un Uyuy. ¿Quién dijo yo? Le mando un Uyuy, ¿eh? La persona que nos está viendo, le mando un Uyuy al tiro. ¿Quién dijo yo? Le mando un Uyuy. ¿Quién dijo yo? Le mando un Uyuy. ¿Quién dijo yo? Le mando un Uyuy a la una, a la dos y a la tres. ¡Va! Saludos para la gente que recién se está conectando con nosotros, ¿eh? Recordar a la gente que... sí, a yo, ahí se ganó este Uyuy para Radio Santa Elena de Chile. Ahí está el saludo cariñoso, compadre, ¿eh? Eso. En internet, ahí lo ubican a los compadres, ¿eh? Y acá la 96.9 FM transmitiendo para todo Melipilla, El Monte, parte de la comuna de San Pedro, de María Pinto. Saludos a la gente que nos sigue en San Antonio, en Cartagena también. Un aplauso grande, un Uyuy, se ganaron. Quiero saludar a toda la gente que trabaja desde muy temprano. Los maestros de la construcción, un abrazo grande a los maestros de la construcción, oiga, porque ellos que construyen aquí y allá. Saludos desde Caruama, nene, ¿qué tal, nene? A la gente que nos sigue en diferentes lugares, en diferentes países, también a los maestros de la construcción que se levantan temprano, que se pasan a pegar el pencazo después cuando van llegando a la casa, porque da sed, pues en esta época del año, entre la primavera, ¿cierto? Y el verano, en Chile por lo menos da para pegarse el pencazo porque hace mucha sed. Eso. Saludos para todas las mamitas, todas las abuelitas. Abuelita, le mandamos un saludo a todas las abuelitas que ahora están en la sintonía. ¿Qué tal? Le mandamos a tu ayuda a todos los mayores de 30, 40, 50, 60, 70, 80, 90 y hasta 100 años. Pues hay gente de 100 años, compadre, que está metida en TikTok. Muy bien, el aplauso. Ahí. Bueno, amigos y amigas, la gente que quiera un audio para vender frutas, verduras, gas, para vender huevos, para vender pan amasado, empanada. Yo te ayudo con un audio, así que métete ya a mi TikTok, seamos amigos y pide el audio para vender lo que necesites. Agua purificada, ¿qué es lo que estás vendiendo tú? Estás vendiendo huevos, que estás vendiendo huevos de gallina de campo, huevos de gallina feliz, huevos blancos. Está vendiendo la bandeja, la media docena, 15 huevos, media bandeja. ¿Qué es lo que estás vendiendo? Nosotros grabamos un audio y va a estar rápidamente listo en menos de 10 minutos. Así que te espera, llámanos ya.
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0: Así que ya lo sabes, si necesitas un audio para vender, comunícate ya con nosotros, ¿eh? Así que toda la gente que quiere aprender a tocar el bajo, ahí está el bajo, vamos a tocar el bajo ligerito. Así que todos los que quieran aprender a tocar bajo, mándenme un mensaje por interno, ya lo sabe, aquí a mi TikTok, mándenme un mensaje con la palabra yo quiero aprender, yo quiero, yo, todo yo, harto yo, hasta que me canse, ¿cierto? Hasta que se la calambre los dedos, ¿ya?
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0: Son las 7:33.
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las 7 de la tarde, 45 minutos, llueve acá en Melipilla, en la comuna de Melipilla, así que saludo a todos ustedes, amigos míos, que están hasta ahora en la sintonía de la 96.9 FM. Está lloviendo, ha llovido todo el día, torrencial. Si quiere mandar algún mensaje, nuestro WhatsApp está disponible, el más 569-9305-3920. Si quiere mandar algún audio en este instante, así que se puede contactar con nosotros. 7 de la tarde, 45 minutos, un cuarto para las 8 de la tarde. Oiga, qué manera de llover, parece temporal, compadre. Así que saludos cariñosos a la gente que recién se está conectando con nosotros, la gente que está tomando hoy día. Está en su casita, los que están enfermitos, le mandamos todo un cariñoso abrazo y saludo. Estamos completamente en directo, un cuarto para las 8 de la tarde, de la noche ya, se oscureció temprano.

0: Como les decía, se me había pasado el tema ahí, estábamos completamente en directo, ha estado acompañándoles en la 96.9 FM. Llueve, qué manera llover, oiga, qué manera llover de arriba hacia abajo, como dicen. Claro. ¿Cómo está, señora, señor? Saludarles este día lluvioso, un cuarto ya, faltan poquito para las 8 de la tarde, acá en vivo y en directo a la 96.9 FM, así que saludo a quienes nos están saludando, a nuestro WhatsApp, el más 569-9305-3920, estamos completamente en directo. Qué manera llover, oiga, realmente el invierno no se quiere ir, no se quiere ir. Así que justo algunos están arreglando el techo y lamentablemente se llovió. Esperamos que estén todos bien de salud, esperamos también a toda nuestra gente que nos está escuchando, gente que nos sigue a través de las redes sociales. Estamos enseñando a tocar bajo, ¿eh? Recuerden que estamos enseñando a tocar bajo. La gente puede entrar a nuestro TikTok, ahí tenemos las clases totalmente... Tenemos las clases totalmente gratis, así que la gente puede entrar a nuestro TikTok, puede entrar a nuestro canal de YouTube, porque tenemos las clases totalmente gratis a aquellos que quieran aprender a tocar el bajo, ¿eh? Oiga, quiero contarle, señora, señor, usted que nos está viendo, o sea, que nos está escuchando también en las redes sociales hoy día a la 96.9 FM. Ya, le queremos decir que seguimos compartiendo la música mexicana, la música ranchera por la mañana también. Esperamos, mañana se dice que ya no llueve, ¿eh? Estamos viendo acá el tiempo en el teléfono, vamos a consultar acá el tiempo. El tiempo en Melipilla y me dice que mañana, a ver, sigue, mañana debiera ya a las 8 de la mañana debería estar saliendo el sol, ya debería estar más despejado ya, lo que es ya a partir del mediodía, y habrían algunas gotas también, ¿ah? Mañana miércoles podrían haber gotas, pero casi nada. Yo creo que la madrugada, entre las 6 y las 7 de la mañana, y luego ya todo estaría despejado el día. 7 de la tarde, 48 minutos, acompañándote en directo acá en la 96.9 FM, tu amigo Lalo Catalán. Esperamos que la lluvia cese, esperemos que estén bien. Nuestro WhatsApp está disponible al más 569-9305-3920. Búscanos en Facebook, búscanos en TikTok, búscanos en nuestro canal de YouTube. Ya, así que, amigos míos, ya estamos por finalizar el programa. Decirle que nos escuchen la mañana, como decíamos, de 6 a 8. Si usted quiere poner un aviso, se contacta conmigo. Ya, ¿tiene algún emprendimiento? ¿Qué es lo que está vendiendo? 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Seguimos disfrutando de las canciones y la música. Estamos completamente en directo acá en la 96.9 FM. Bueno, amigos y amigas, gracias por acompañarnos aquí en el programa. Nos volvemos a encontrar en otra ocasión, en otra oportunidad en el programa. Recordarle que la mañana nos escucha de 6 a 8 de la mañana y por la tarde de 18 a 20 horas. Así que ya lo sabe, amigo mío. Muchas gracias por sintonizarnos y siga en la compañía de la 96.9 FM, Radio del Maipo, la number one de Melipilla, con la mejor programación musical y los mejores programas aquí para ti durante todo el día, las 24/7. Que siga la música. Que sigan las canciones aquí en la 96.9 FM, Radio del Maipo. Que lo pasen súper. Chao, chao.
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0: La hora en Del Maipo FM. Son las 7:55.
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